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0: 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Y ahí estaba sonando la fiesta de Pedro Capó. Y así iniciamos nosotros este lunes. ¡Bienvenidos, bienvenidos, bienvenidos! ¡Él es el público! Señores, qué placer estar compartiendo con ustedes a través de Matrix. Sí, estamos a través de Matrix 104.7. Donde no fallamos es en www.muydiferenteradio.com. Ahí sí, ¿no? Téngala ahí esa web guardadita, ese link. Es más, lo voy a subir ahora en el story para que usted tenga ese link ahí, porque, bueno, en cualquier otro formato puede pasar cualquier cosa. Pero ahí no nos vamos, señores. Lunes 27. Estamos nosotros acá compartiendo, disfrutando en una mañana tarde calurosa. Sí, es así. Ya cuando no es polvo de Sahara, es humo de Canadá que nos cae.
1: Muy diferente.
0: ¿Cuándo nos lloverá dinero? ¡Oro! Que nos llueva amor, cariño. Y una llovinita también, sí, hace falta para que se refresque la cosa. Pero que dure más de media hora, porque si no es el vaporizo, como dice la gente del campo. ¿Quién les habla? Francisco Vázquez. Aquí está en compañía de ella con un color muy de temporada. Andamos jodidos. Vestido de negro, no aprendemos. Con nosotros, Milagros Méndez, Milagrito. No aprendemos.
2: Ay, sí, que llueva. Lluvia o dinero, porque pero llueva.
0: No aprendemos.
2: Mira, si Willamont y Miguel Esteves nos vieran.
0: No, desubicados.
2: Y esta gente.
0: Dos desubicados.
2: ¿Para qué los asesoramos? No, sí, lo que pasa es que ustedes tienen que entender que la asesoría llega para los eventos. Sí. En el día a día nosotros andamos por nuestra cuenta.
0: No, pero óyeme. ¿Qué te digo a ti? Yo quisiera como...
2: No, estamos en radio, aquí nadie nos está grabando, estamos chidos.
0: No lo digo por eso, yo no hablo por el outfit como se ve a la calle. Es que estamos fuera de órbita.
2: Sí,
0: estos calores y esto, o sea, nosotros, por ejemplo, que tenemos nuestra propia cabina.
2: Exacto.
0: Porque si tuviéramos que ir, por ejemplo, a un consorcio de cabinas o a un edificio donde hay una cabina, que nosotros hacemos esto y hay movimiento.
2: No, claro.
0: Aquí nosotros podemos venir en pantalones cortos.
2: ¿En serio? ¿La pijama?
0: No. Yo creo que un día.
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0: Las mías son cortas.
2: Como diría Sánchez, qué osada.
0: Qué osados. Pero nada, nosotros estaremos, Mila, hasta casi las 2 de la tarde.
2: Sí, señor.
0: Compartiendo con todo nuestro público y disfrutando la oportunidad de poder hacer lo que amamos. Que podamos vivir de esto y que la gente lo disfrute.
2: Amén, hermano. Así es. Estamos aquí hasta casi las 12 de la tarde. Esta terapia meridiana que llega a través de nuestra página web, muydiferenteradio.com, y también desde nuestra casa radial, que es Matrix 104.7 FM. Iniciando otra semana laboral de julio. Despidiendo este
0: July,
2: mes.
0: Se va ya
2: el viernes.
0: Se acabó julio,
2: porque es de 31 días. Sí. Y el día 1 es sábado, agosto. Así es.
0: Bueno, el sábado pasado fue el último programa de julio de Muy Diferente con Francisco. Correcto. Ya arrancamos en agosto. Y de verdad que quiero agradecer a todos los invitados que desde el primer día han estado con nosotros en la parte de televisión en esta nueva etapa. Que oye, Mila, no, yo creo que no hay las tripas un día. Gozando con lo que estamos gozando ahí. El sábado pasado no fue una excepción. Estuvo con nosotros Guillo Lai. Guillermo Ureña, Guillo Lai, es un nombre artístico. Hablando con nosotros, ¿por qué los niños no toman café? De acuerdo, que es su producción musical. Les invito a disfrutarla. Estuvo con nosotros Mauricio Alberino.
2: Eso vi.
0: Un italo-dominicano, pero sigue teniendo su acento italiano. Mauricio tiene más de 25 años viviendo en República Dominicana. Y dentro de la conversación que tuvimos, en los primeros minutos dijo algo muy bonito, muy interesante, y es que él aprendió a vivir, el concepto vivir a plenitud, luego que llegó a República Dominicana.
2: Ah, ¿sí?
0: Mientras él estuvo en Italia, dice, eso no es vivir, eso es estar pendiente como a futuro, como que estar pendiente a muchas cosas. Aquí se vive el día a día.
2: Es una realidad, sí. Pero mira que paradoja,
0: sí.
2: Porque nosotros vemos a Italia con una filosofía.
0: Yo le preguntaba eso.
2: Según los que nos venden en redes sociales a nivel turístico, en Italia la dolce far niente, que es la filosofía de no hacer nada, de coger todo
0: ellos
2: con
0: son
2: pausa.
0: Muy parecidos a los latinos, americanos, a los latinos.
2: Entonces, como que él diga eso, que obviamente tengo que creérselo porque es
0: italiano,
2: nativo,
0: y vivió
2: o sea,
0: allá.
2: No puedo discutirse.
0: Vivió allá.
2: Y que aquí entonces esa dolce far niente es cuando la viene a practicar.
0: Él aprendió a vivir aquí, a vivir. Y yo le decía, pero lo mismo que tú me causó...
2: Sí, como que choca.
0: Fue extraño. Yo dije, pero venga, acá los europeos no lo tiene como en un pedestal, como que se han ganado algunas cosas.
2: Claro.
0: Y más el italiano que tiene esa dolce vita y es más latinoamericano que todito. O sea, que todito lo europeo.
2: Sí, porque lo coge muy suave.
0: Sí, pero entonces él decía que hay algo muy arraigado en el italiano, pero en el europeo. Uh-huh. Que aunque se disfrute la vida y todo eso... siempre está como muy pendiente del futuro a final. Entonces eso lo hace a veces como estresarse, lo hace una cosa que uno diría, bueno, yo pensaba que esta gente... Dice, él tiene muchas cosas resueltas, la parte social, la parte que tiene que ver con sus derechos que adquiere a través del pago de impuestos, lo que el Estado debe darle.
2: Es una sociedad más desarrollada.
0: Más desarrollada, dice él, sí, pero hay algo que no lo tenemos. Y es eso del dominicano de... vivir el día a día y gozar el día a día. ¿Sabes? Porque el dominicano se goza el día a día.
2: Sí, pero a veces nos pasamos de rastreo.
0: Sí, no.
2: Todo está, en exceso.
0: Él está hablando en la parte equilibrada.
2: Ah, bueno.
0: Pero por ejemplo, Mila, para el dominicano común y corriente, sin llegar a los excesos, hay gente que llega, ok, pero sin llegar a los excesos, es muy normal que el día sea bueno o malo, pararte en la esquina del colmado que está rumbo a tu casa. Tal vez hace amistades ahí o se juntan y pararte a verte una o dos cervezas sin hacer nada malo. Dije, enamorando mujeres.
2: No,
0: dije, bailando.
2: No.
0: Dije, bailando de que fuera el lugar. No. Eso es parte de su dinámica. Entonces, eso te hace que el día se te aliviane un poco.
2: De hecho, yo tengo un grupo de amigos que estamos en WhatsApp, pero ellos, yo no puedo participar mucho por mi condición de que soy reciente bariátrica.
0: Sí,
2: ¿verdad?
0: Exacto.
2: Pero ellos todos los días y cuidado si los sábados. Se juntan en un food shop de una bomba ahí por la moraleja, no voy a decir nombre.
0: No, está bien, exacto.
2: Y ahí de todas las edades salen del trabajo o gente que ya está pensionada y lo toma como un hobby. Y es lo que tú dices, es totalmente sano a conversar, a compartir. Y de hecho hasta hemos realizado juntas de cocinadera y
0: exacto.
2: Cosas.
0: Entonces posiblemente haya en Europa una dinámica de vida que tal vez no te lo permita. En ese sentido.
2: Sí, sí.
0: Porque, por ejemplo, el europeo se bebe una cervecita, pero en la comida. O sea, no es de que me voy a sentar aquí, lo puede hacer, pero no es una dinámica como la de aquí. Bueno, Mauricio hablaba de eso. Usted puede verlo, sí, en Instagram. Estaban las entrevistas individuales de cada invitado. Y finalmente estuvo Eli Jiménez. Eli de Jiménez, comunicadora, cantante, fisiculturista. Y sí, pero dura, Eli de Jiménez. Y estrella del video desaparece de este caballero.
2: Sí.
0: Una obra de arte.
2: Eli es multitalentosa. Porque hasta empresaria ya le mete.
0: Dejó de cantar ahora. Me dijo, voy a dejar de cantar. Yo, diache, señores, la verdad que el mundo es al revés. El mundo es al revés. No, yo loco por saber cantar como canta Lidia.
2: Ella, a lo mejor la estabilidad que ella que está buscando financiera.
0: Está más enfocada en la comunicación.
2: Está más enfocada en otra área y le está dando resultados y entiendo que la vida es eso. Quizás, y en la vida uno, por eso yo digo, en la comunicación yo he tenido que hacer ejercer muchas áreas, porque una en un momento es la que me está dando cierta estabilidad, luego deja de hacerlo y me inclino hacia otra. Pero estoy en mi misma zona.
0: Quisiera yo cantar la mitad de lo que canta Lidia.
2: Lidia tiene una voz espectacular.
0: Gracias, la pasamos muy bien. Mauricio al final me hizo unas pruebas de elasticidad corporal para ver cómo estaba yo a mi edad.
2: Oh.
0: Y tú tienes que ver a Mauricio con 65 años. Dijo algo.
2: 65.
0: Dijo algo muy real.
2: Lo hacía de 50.
0: No.
2: Ah, pero.
0: Lo hacía muy. O sea, dijo algo muy real que no se le quita al que lo quiera hacer, pero dice que él se extraña mucho que haya influencers de longevidad que no pasan de 40, que tienen 35 y 40.
2: Buen punto.
0: Dice él, influencer de longevidad soy yo que tengo 75 y hago todo lo que hago.
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3: Pero bueno.
2: No se lo podemos discutir.
0: No lo puedo discutir. Sí. No. Tiene un buen punto. Tiene un punto,
2: tiene un, amigo tiene mío. Un punto, a favor.
0: Pero bueno, Mila, nosotros vamos a compartir hasta casi las 2 de la tarde. Un fin de semana intenso.
2: Ay, no diga nada,
0: fin
2: compañero.
0: De semana intenso. Muchas labores. Culminando ayer entonces con el Día de los Padres. Tú subiste una foto ahí con tu papá, ya en otro plano, existe tu papá en otro plano,
2: sí.
0: Espiritual. Pero ayer tuvimos la oportunidad de compartir en familia y todo lo demás. Y bueno, aquellos que tienen a su padre todavía con ellos, tuvieron la oportunidad de hacer algún tipo de actividad, si se lo permitía la dinámica social, porque también ayer todo estaba lleno.
2: Sí.
0: Y aquí todo está lleno con los centroamericanos. Hay varias delegaciones quedándose aquí, sí. Con el concierto de Arcángel, el otro rebú.
2: También.
0: Entonces,
2: yo llegué muy tarde.
0: Había poco espacio. Había poco espacio. Entonces, agradecer a mi familia por las atenciones que siempre tienen. Lo que hicimos ayer lo hacemos a cada rato. Todavía, tú sabes que yo batallo con el asunto fechas. Yo batallo con eso. Trato de hacerle el juego. Ayer le hice el juego a la jefa. Dije, vamos a hacer este juego, no hay ningún problema.
2: Vi que subiste una foto con tu papá y las chicas.
0: Sí, sí. Llevé a las niñas allá donde papi y bueno, compartimos un rato. Pero yo le hago el juego. Trato de no ser tan, perdón si es la palabra o no, tan egoísta con mis deseos.
2: Okay.
0: Y tú dirás, bueno, pero son tus deseos el Día de los Padres. Sí, pero como los míos no tienen mucho movimiento, posiblemente, y me quieren agradar, entonces yo me dejo agradar. Entonces ayer hice par de dinámicas con la jefa y mi familia. Y bueno, que okay, se sintieron bien. Yo también, ¿eh? Ahora estoy en mi casa tranquilo.
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0: Pero Mila, partiendo también de la información que voy a compartir en este momento,
2: uh-huh.
0: Lamentablemente en el día de ayer Marta Heredia perdió a su papá, uh-huh. Día de los Padres. Y bueno, hace una reflexión y unas expresiones ahí muy, muy espiritualmente chocantes. Y nos pone a pensar en perspectiva de la vida, Mila. Nosotros que últimamente hemos tenido gente muy cerca que ha vivido esa dinámica de perder a ese ser que ocupa un lugar tan importante en una familia como es el papá. El sábado pasado estuvimos en el velatorio de Henry Krautz, que falleció hace par de días. Henry Krautz, bueno, mucha gente lo conoce, puede conocerlo, pero para que usted tenga referencia, la Federación Internacional de Automovilismo, la Internacional.
2: Sí, yo vi exacto. Que compartieron la nota.
0: Ellos subieron la nota del fallecimiento para que usted vea el nivel que tenía Henry Krautz en el mundo del automovilismo.
2: Sí, sí, sí.
0: Cuando la FIA, que es la Federación Internacional de Automovilismo, en su cuenta de Instagram sube la foto hablando de Henry Krautz y, bueno, informando su fallecimiento. El único dominicano, hasta la fecha, que ha ocupado diferentes puestos con relación a la Federación Internacional de Automovilismo, que maneja muchas categorías, entre ellas la Fórmula 1, el único que ha sido comisario. Comisario es los jueces que están en las diferentes carreras de Fórmula 1 para determinar los fallos y las sanciones de cada piloto, si la tiene, si la debe tener.
2: Uh-huh.
0: Él ha sido el único dominicano que ha ocupado ese lugar. Pasa sus restos. Estuvimos con la familia el sábado pasado. Yo tuve la oportunidad de hablar dos veces con Henry Krautz. Y yo le tomé un cariño a ese señor como si tuviera años. Fue tan abierto, tan amable. Y un par de gente en el lugar que estaba me dijo, tú eres dichoso. Que, porque él tiene un temperamento. Pero hicimos conexión en esas ocasiones y teníamos planes conjuntamente con otro amigo, Pedro Pablo, que debe estar escuchando el programa, siempre lo sigue, de juntarnos otra vez porque era muy buen conversador también cuando se sentía en confianza. Pero bueno, partió y sus restos fueron sepultados ayer, Día de los Padres, en Sosúa, de donde era Henry, porque llegó con su familia. Ellos pertenecían a la comunidad judía. Y el cementerio
2: que se asentaron
0: exacto,
2: allá en Sosúa,
0: de los primeros judíos que se asentaron en Sosúa, está allá. Okay. Y fue enterrado junto a sus padres.
2: Muy bien.
0: Y bueno, nada, acompañar a mucha gente que está viviendo esa situación de un día de los padres sin el padre. Pero nos cuesta y nos queda eso. Nos cuesta enfrentarlo y nos queda seguir adelante. Y creo que, por lo menos por lo vivido cercano, los padres que he conocido que han partido han dejado con buenas herramientas a sus familiares. El dolor está, y tú lo sabes, pero cuando piensas en las herramientas que esa persona te pudo haber dejado, te han ayudado a seguir adelante.
2: Mira, yo me sumo a ese mensaje que tú dices y también me quiero solidarizar de manera pública. Ya fui ayer personalmente a acompañarlos. Al cronista deportivo Moisés Peña, que tú conoces,
0: sí.
2: Que conocemos todos y que también, así como esas dos familias, la de Marta y la del señor Henry, pasaron la pena de despedir a esos patriarcas, pues ayer un padre estaba despidiendo a su hijo.
0: Sí,
2: estoy hablando del fallecimiento del niño Ian Moisés Peña Olivares, quien tuvimos la oportunidad de acompañar con un telemaratón y con otras actividades para recaudar fondos para su tratamiento médico de una enfermedad bastante costosa y muy invasiva en su cuerpo. Necesitaba un trasplante de médula. La cuestión es que su cuerpo no resistió. Ian falleció el sábado. Ayer se le dio cristiana sepultura y estuve ahí acompañando a Moisés, nuestro colega y amigo, y a su señora esposa y a la familia. Y la verdad es que despedir un ser querido en cualquier fecha del año es difícil, como tú bien dices. Pero cuando hay fechas,
0: como
2: las de ayer, donde fallece papá o donde a un padre le fallece un hijo, es doblemente terrible. Y desde aquí también pues me uno a la familia de Marta, del señor Henry, pero también de nuestro compañero Moisés Peña, porque han despedido seres muy importantes, pilares de sus familias. Y como
0: en un día muy importante.
2: En un día tan susceptible, en donde los sentimientos están más a flor de piel que nunca. Y desde aquí, pues, abrazarles, ese abrazo cálido, que aunque no hayan palabras que puedan consolar el dolor que estarán sintiendo todos ellos, pero que sientan en nosotros esa compañía, esa solidaridad y ese cálido en un momento como este.
0: Bueno, y a los que quedamos acá, seguir viviendo a plenitud, seguir dando lo mejor de nosotros. En el camino nos vamos a equivocar, pero tratar de que esas equivocaciones no sean tan graves o que tengan un nivel de arrepentimiento necesario. Eso nos queda.
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0: Mira, agradecer a el licenciado Jordi Veras, José Jordi Veras Rodríguez, mi primo Jordi.
2: Eso te iba a decir, tu primo.
0: Mi primo Jordi, que tuvo la amabilidad de tenerme como invitado de su programa Encuentro con Jordi en Teleuniverso, ayer domingo, Día de los Padres.
2: ¡Ay, qué lindo!
0: Sí, cuando el licen, como yo le digo, Jordi es un primo que sobrepasa el nivel de primo. Es un hermano mayor para mí. Y hace algunas semanas me dice, primo, quiero invitarlo a grabar el programa tal día. Ok, no hay ningún problema, lo teníamos pautado para un día. Lamentablemente yo tuve que viajar a la capital, lo tuvimos que mover 2 días después. Pero yo no caía en que ese programa era el programa de los padres.
2: El especial de padres.
0: No caía, perdón.
2: Es que uno está tan en automático.
0: No caía. Él me invitó, cuando llego allá me dice, primo, mire, yo quise invitarlo porque es el Día de los Padres. Y yo, este sale el domingo de los padres, ¿verdad? Y tengo que agradecerle a Jordi. He estado en lugares donde he tenido muy buenas conversaciones, tanto radio, podcast, televisión, bueno. Pero en el día de ayer, con la connotación que tenía y el nivel de conocimiento que él tiene sobre mí, me hizo preguntas y me hizo reflexionar sobre cosas que realmente para mí tienen mucho valor, que son mis hijas, mayormente, y bueno, y mi vida matrimonial. Pero en un par de ocasiones me pidió impresiones con respecto al impacto de mis hijas en mi vida, que pocas veces hago lo que hice ayer. En la casa, mi mamá me recuerda, mira el programa de Jordi, acuérdate. Y yo, sí, lo tenemos pendiente. Y estaba en la casa y pongo el programa. Por la secuencia de la conversación, yo sabía más o menos por dónde iba. Y algo que no suelo hacer, no suelo estar viendo una entrevista mía y decirle a alguien de mi casa, ven para que la vea conmigo. No, yo la veo para evaluar y o para verlo, ¿verdad? Y le di a mis hijas, venga, quiero que escuchen esto. Habían tres de mis hijas en mi casa, María Fernanda, María José y María Laura. Y de verdad que fue bonito que ellas pudieran escuchar lo que yo dije de ellas en televisión. Fue un momento muy bonito en mi casa.
2: Yo me imagino esas mujeres.
0: No. Y sabes que en mi casa son zamuras, mujeres. Pero de verdad yo pude expresar lo que siento por ellas, lo importante que son ellas para mí. Y lo orgulloso que me siento de ser su padre y que por ellas soy papá. Y de verdad que le agradezco a Jordi esa distinción de invitarme a su programa y que habláramos de mi versión como padre. Que es mi mejor versión. O sea, por lo menos es la que me hace sentir más orgulloso.
2: Sí.
0: O sea, para mí, nada me ha regalado Dios y la vida más importante que esa mujer en cuanto a cómo me hacen sentir. Tú dirás, ¿y la jefa? Yo, sí, no, la jefa tiene su puesto, tranquilo.
2: No, yo no voy a cuestionar, la gente. Porque yo te conozco y pero, sé que cada área de tu vida es importante.
0: No, pero esa mujer es lo que son mis hijas para mí, bueno.
2: Y yo que lo he podido ver, eso es ahora de manera más cercana, sí. Cuando se han presentado situaciones con las chicas, ya sea de salud o de logros académicos, sí. tú dejas todo, paralizas todo, porque ellas pasan a ser, si ya son la prioridad, de por sí, porque eso no hay ni que decirlo, pero es que si ocurre algo con una de tus hijas, señores, yo que lo he visto, no porque me lo contó Frank, me lo contó Mayerlin, no. Yo lo he visto, Fran deja todo. Y cuando digo todo, es todo.
0: El mundo se frena ahí.
2: Todo se frena porque sus hijas lo necesitan. Por la razón que sea. Usted dirá, pero por eso. Sí, por eso. Fran frena, deja todo. Milagro, ven, encárgate. Tú ven, ¿quién puede venir? ¿Quién?
0: Tengo esa bendición de poder encargarme. ¿Me entiende?
2: O sea, y lo he visto. Y qué bonito ver esa faceta tuya, ese rol tuyo, Fran. Porque la gente te conoce a través del micrófono. Uh-huh. Que en la radio, que en la televisión, que en las revistas, que en las vallas publicitarias, cuando eres imagen de una marca. Sí. Pero
0: ahí andan pidiéndome pizza ahora la gente. que estoy en una valla.
2: Ahí estoy una grandísima.
0: Tengo la cabeza tan grande que la pusieron fuera la cabeza. ¿Tú
2: no
0: viste?
2: Hay forma de no verte. La cosa es que, señores, cuando usted ve a Fran en su rol de padre, usted dice, no, es que ese hombre nació.
0: Yo creo que mira, sí.
2: Eso es lindo, Fran. Sí,
0: pero yo, eso es lo que yo más me disfruto. Yo no sé si es lo mejor que yo hago, pero eso es lo que yo más me disfruto.
2: Para mí, que te he visto en diferentes facetas, es que tú como papá eres otro nivel.
0: Amén,
2: papá.
0: Hermana.
2: Que me hubiese gustado.
0: Béseme la mano.
2: Que un papá. Me hubiese gustado. Mi papá tuvo todos los defectos del mundo y muchas cualidades. Sí. Pero es que como tú te desvives y te desdoblas como padre, yo creo que cada ser humano hubiese deseado tener un papá como tú.
0: Amén.
2: Yo me incluyo, de verdad, porque es que me quito el sombrero delante de ti y sé que detrás de acá del dial hay muchísima gente igual que son abnegados, que son entregados,

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8: Y bien,
9: ¿y la
8: bien?
9: Familia.
8: Todo bien.
9: A ver, a ver, a ver.
8: Buenísimo estar aquí y ver el video. ¿Qué pasó con el sonido? ¿Será que sí me mudó?
10: ¡Hello! Oye.

0: Cuando nos volvamos a encontrar, ahí estaba sonando de Carlos Vives y Marc Anthony, un temita viejo, pero bueno, que nos gusta a nosotros acá. 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
0: Milagros está por acá.
2: Presente.
0: Quien les habla, Francisco Vázquez. Aquí estamos para compartir con ustedes a través de Matrix 104.7. Y me parecía la jefa ayer que metí una R donde no iba. Y si no quiere escucharlo por ahí, se va a www.muydiferenteradio.com. Ahí no se despega. Ahí sí es verdad que usted no tendrá ese inconveniente de subirse al carro, bajarse del carro, subirse al carro, bajarse del carro. No, lo lleva ahí en el celular o en el dispositivo inteligente que usted quiera.
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0: Cuéntame, Mila.
2: Estoy muy bien, muy contenta.
0: ¿Qué pasó?
2: Muy contenta por los resultados que estamos viendo de nuestros atletas dominicanos.
0: ¿Ah, sí,
2: y su
0: viste?
2: Participación en la nueva edición que se celebra en estos días en República Dominicana, uh-huh, como sede de los Juegos Centroamericanos y del Caribe. Hemos visto cómo varios de ellos en diferentes disciplinas deportivas han conquistado el oro, como es el caso de Wilfredo de la Cruz, que ganó en el día de ayer la tercera medalla de oro para República Dominicana en los Juegos Centroamericanos y del Caribe.
0: Que comenzaron, la inauguración fue el 24, ¿eh?
2: El viernes 24.
0: Que mira, felicitar.
2: Ya, para allá iba yo.
0: Dale, para allá, termina con la medalla.
2: Vamos a terminar con la medalla. ¿En qué categoría participó Wilfredo? Bueno, pues él se llevó oro en la categoría de 54 kilogramos de taekwondo.
0: Ah, ok.
2: En taekwondo. Oye, pero somos duros dando golpes.
0: 54 kilogramos son 120 y pico libras. Casi 130 no. Más o menos.
2: Mira, otra que se llevó oro, Ana Rosa, nuestra medallista de oro, que participó y que también como atleta de alto rendimiento pues conquistó el oro en los Juegos Centroamericanos y del Caribe. Es decir, uh-huh, estamos también viendo cómo Esmeralda Damiano, ella fue el segundo oro en los Juegos. Ella lo conquistó en la categoría 70 kilogramos de judo femenino. Le ganó a la venezolana Eliana Aguiar. Y así también hemos conquistado medallas de plata y de medallas bronce. Estamos ahí en el medallero, en los primeros lugares de los Juegos Centroamericanos y del Caribe. Y que se van a extender hasta principios de este próximo mes
0: hasta de agosto. Hasta el 8 de agosto.
2: Así es.
0: Que es su versión número 25.
2: Correcto.
0: 100 años hace ya de la primera vez que se hicieron los Juegos Centroamericanos aquí en el país.
2: Así es.
0: Que fue la primera vez que se hicieron en 1926.
2: Oye,
0: eso. Y hace 40 años que se realizaron en Santiago, 86.
2: Exacto.
0: Tú no andabas con tu papá.
2: Me faltaba un año para nacer.
0: Tú no andabas ni con tu
2: ellos
0: papá.
2: Ellos estaban de luna de miel todavía.
0: Qué fino. Pero tú no andabas con ellos.
2: Mira, recapitulando. Oro, Ana Rosa.
0: Sí.
2: Esmeralda Damiano y Wilfredo de la Cruz. Plata, Estefanía Soriano. En remo dobles ligeros, la dupla conformada por Carlos Rodríguez, uh-huh, e Ignacio Vázquez. Bronce, Diego García Ramírez, que la conquistó en judo masculino. Josefa Samantha en judo femenino.
0: Sí.
2: Michael Luis en judo masculino. Y Cray Marlin Valdés en judo femenino.
0: Yeah.
2: Francesca Pigozzi, que es de ascendencia italiana, pero uh-huh, también de nacionalidad dominicana, en esquí acuático. Ella estuvo conquistando una en salto femenino y otra en la modalidad truco. Naomi Víctor se llevó medalla en taekwondo femenino. Christopher Reyes en taekwondo masculino. O sea que en total hasta el momento hay que contabilizarlas de esta semana cuando se logren, pero tenemos ya 13 medallas entre oro, plata y bronce.
0: Tú sabes que en estos días República Dominicana llegó a su medalla número 1000 en Juegos Centroamericanos y del Caribe.
2: Ah, pero eso es una cifra
0: en
2: excelente.
0: Toda su historia, claro, es toda su historia. Pero bueno, ahí se están realizando en diferentes lugares de República Dominicana. Felicitar, bueno, mi hermano, mira, yo te voy a ser sincero.
2: Dale.
0: Uno suele no por complejo de Guacanagarix ni nada de eso, pero en la vida existen las comparaciones para poder evaluar las cosas.
2: Un FODA.
0: Bueno,
2: fortalezas, oportunidades, debilidades y amenazas.
0: Exacto, pero existe que tú puedas mirar hacia un lado y decir, bueno, esto está bien hecho o tiene un gran estándar. Esto que se hizo aquí cumple con esos estándares, entonces creo que está bien hecho.
2: Correcto.
0: Las comparaciones, parámetros, no comparaciones, parámetros debe haber. Señores, miren, yo estuve viendo parte de la inauguración de los Juegos Centroamericanos y del Caribe, Santo Domingo 2026.
2: Así es.
0: Yo no lo he llamado ni le he escrito porque imagino que todavía debe estar recibiendo una gran caterva de mensajes, pero lo voy a hacer. Porque lo que yo vi ahí, sinceramente, la calidad del montaje que yo vi ahí, la calidad de los equipos que se están usando, la dirección en un 95% de su uso, yo pensé que estaba viendo un evento internacional. O sea, yo pensé que estaba viendo... cuidado si el Super Bowl que se hizo en Miami.
2: Yo vi los cortecitos en redes, no pude ver la
0: transición. No, yo lo vi en televisión. Óyeme, de verdad te lo digo que Zayas y su equipo...
2: se la botaron.
0: No. Mira, ahí todo el dinero que se pudo haber usado en producción, se le sacó el jugo a eso, con calidad. Es decir, que nosotros, así como criticamos muchas veces, caramba, pero un evento de tanto nivel, hacer esto... No. Esa presentación ahí, wow, yo creo que sobrepasa el nivel de ese evento. Eso está ahí para cualquier evento de Juego de Estrella, norteamericano. Yo le cambiaría para el Super Bowl. Uh-huh. Los artistas. No, porque ya los artistas, estos artistas son locales mayormente.
2: Exacto.
0: Y allá se pone un artista más a nivel global.
2: No, claro.
0: No porque los aquí sean malos, no, yo estoy hablando del nivel. Pero eso que está ahí, de verdad, señores, que yo quedé gratamente satisfecho y orgulloso de conocer a Zayas. Te lo digo de verdad. Lo felicito. Y yo conocí a Zayas como camarógrafo.
2: Mira, quiero...
0: Oye, te lo estoy diciendo.
2: Bueno.
0: En color visión.
2: Es que de ahí, del equipo... Señores, por eso yo siempre he sido muy abanderada de que a tu equipo técnico... tú tienes primero que tratarlo bien, porque uh-huh, son los que uh-huh. están ahí todo el tiempo. Uh-huh. Y segundo, tratar también de motivarlos a su preparación académica.
0: Claro.
2: Para que,
0: que crezcan contigo.
2: Que crezcan contigo y para que exploten aún más ese talento que ya ellos tienen de manera empírica. Uh-huh. Porque mira dónde ha llegado Zayas, que como tú bien dices, sus inicios fueron como un técnico en una planta televisora, haciendo un trabajo, ¿verdad? Importante, porque un camarógrafo es el que te mueve la cámara para que tú salgas bien o tú salgas mal, porque hay que decirlo. ¿Te tuyen o no te tuyen nuestros amigos camarógrafos? Y lo cierto es que se ha sabido superar, ha sabido aprovechar oportunidades y hoy por hoy es uno de los productores de eventos, ya sea de televisión o multitudinarios, más importantes de la República Dominicana.
0: Sí.
2: Donde se ha impuesto la calidad, el profesionalismo y donde no se escatima recursos. También yo quiero adherir las felicitaciones a los talentos que delante y detrás de cámaras estuvieron acompañando a Zayas. Por ejemplo, en la conducción de la transmisión estuvieron ahí las veganas Miralba Ruiz, que es una mega veterana de la televisión y de los medios de comunicación, de la camada, digamos, joven. Ahí estaba Nelfa Núñez también, que fue muy valorada por el público y por la producción también. Leí las reseñas que se le hicieron al día siguiente, resaltando su gran labor, su profesionalismo. Vi algunos cortes y me encantó la frescura, el sello distintivo de ella hacer las cosas como lo puso ahí y que se viera con mucha altura y con lo que se necesitaba para un evento de esa magnitud. Pero en las voces en off de la transmisión, resaltar el gran trabajo de dos locutores impresionantes, de la categoría de Angeli Baez y de Raymond Jaques. Me quito el sombrero, una excelente dupla, además de grandiosos seres humanos que he tenido la oportunidad de conocer profesionalmente, están a otro nivel, y todos los demás que estuvieron ahí de una forma u otra involucrada en ese acto inaugural de los Juegos Centroamericanos y del Caribe edición 2026, siendo República Dominicana la sede. Así que felicidades a nuestros atletas que nos han regalado 13 medallas entre oro, bronce y plata. Y felicidades a Zayas y a todo el equipo que ha estado ahí en la transmisión.
0: Bueno, dicho esto, entonces nada, seguir dándole seguimiento a todo
2: sí,
0: lo que ocurre.
2: Claro, claro.
0: Y uno mantenerse apoyando. Hay que ir a ver uno que otro juego. Aquí se están realizando algunas cosas.
2: Mira, muchos líderes de opinión han estado haciendo, yo creo que la innecesaria comparativa. Las críticas constructivas son bienvenidas, pero no creo que sea el momento. Están comparando el gasto o la inversión realizada en justamente para estos juegos que tiene que ver con deporte, el Ministerio de Deporte y las demás entidades afines y sí. los organismos internacionales con los que se coordina en conjunto esta realización. Y están hablando de que ese dinero que se pudo haber invertido más en el sector salud, señores, yo entiendo todo eso y sé y respeto el orden de las prioridades. ¿La salud es una prioridad? Claro que lo es, como lo es la educación, como lo es la seguridad ciudadana, en donde tenemos un sinnúmero de debilidades y de retos todavía aún por superar.
0: Sí, claro.
2: Pero a nivel deportivo también es importante este tipo de inversiones, no solamente para que nos vea el mundo, olvídese de eso. Ojalá no esté viendo el presidente de Rusia, qué bueno, felicidades. Pero es también darle la importancia que amerita y la inversión que amerita el deporte. Que el deporte es, si no es la única salida para muchos jóvenes en República Dominicana, para la disciplina, para poder hacer un trabajo, para salir del barrio, de las calles, de los vicios, de las malas influencias.
0: Entretenerse con algo saludable.
2: ¿Me entiendes? Óyeme, no podemos... hay cosas que criticar, sí, pero no podemos criticarlo todo.
0: Bueno, no, está bien, pero tú sabes que siempre habrá aquel del otro bando que... Del otro bando del partido que esté.
2: Óyeme, el que estuviera ahí gobernando lo iba a hacer sí o sí, porque sí, se sabe la importancia de ese tipo de inversión y los compromisos que hay. Entonces, que no me vengan con esa.
0: Mira, y hablando de las cositas que ocurren en esos eventos, en el acto, inaugural.
2: Te dije que vi cortecito, quizás yo no.
0: Monegro habló.
2: José Monegro, el periodista sí. José Monegro.
0: Sí, pero que está la persona encargada,
2: en el comité.
0: En el comité. Y del Comité Olímpico habló Luisín Mejía.
2: El eterno miembro del Comité Olímpico Dominicano, que okay.
0: Mira, yo...
2: Que lo respeto, ¿eh?
0: Sí, no. Yo, es que si nadie lo quiere hacer, a veces hay entidades así, que si nadie lo quiere hacer...
2: Exacto.
0: Pues todo el mundo quiere el cargo, pero no hacer el trabajo.
2: Ahí es el detalle.
0: Entonces, ¿qué pasó con mi amigo y hermano? Sí.
2: Ay, hombre.
0: Ay, Dios mío. Tú sabes que uno, de ese tipo de cosas, uno debe aprender. Aprender porque, por más que te domine la emoción... Los eventos tienen un protocolo. Los eventos tienen un protocolo.
2: Sí, lógico.
0: Y tu cargo tiene una responsabilidad protocolar. ¿A qué me refiero? Hay discursos que pudiesen ser un poco más pequeños. Hay discursos que tienen una emotividad dependiendo al público que te esté refiriendo.
2: Sí.
0: Porque hay discursos que pueden tener un matiz político, hay otros que pueden tener un matiz social, hay otros que pueden tener un matiz deportivo. Todo va a depender del escenario donde tú estés. Pero también eso, la gente no sabe todo el sacrificio que puede hacer un comité, que puede hacer una persona, nadando a veces en el mar abierto sin que nadie le tienda la mano, pero después que está el evento, todo el mundo se quiere lucir. Tú lo has visto.
2: Ay, por Dios.
0: O sea, tú lo has visto.
2: El que no hizo nada quiere talante, quiere lucirse.
0: Eso crea una impotencia en aquel que ha estado desde seco.
2: Totalmente.
0: Ha estado echando eso. Y a mí me parece que fue la connotación que llevó a Luisín Mejía a lo siguiente. Llegó un momento, él pidió emoción y le dijo a Zaya, ponme algo ahí. Va dentro del discurso. Eso no es que estaba...
2: Eso era fríamente calculado.
0: Sí, sí, pero se vio, él lo hizo muy bien. La energía, y ponme algo, un merenguito, algo. Y Zaya tiró de Juan Luis. Y él empezó a bailar en el podio. Está bien, ey. Ey, está bien, no hay ningún problema. Pero en un momento...
2: Luisín es coach en las redes. ¿Tú
0: en un momento, él se puso muy enérgico y dijo, ¿qué tal? ¿Qué viva? ¿Qué dijo? ¿Cuánto? Él lo fue a decir, ¡carajo! ¿Cuánto? Tiró un carajo.
2: Le salió del alma.
0: De este largo. O sea, óyeme. No sé si me entiendes lo que
2: se
0: te
2: le,
0: quiero
2: se
0: decir.
2: Se le pasa por la edad.
0: Está bien. No, y por las frustraciones que debe haber vivido en toda esa preparación de eso. de que la gente le dijera, loco, para traer eso otra vez para acá, que sí. Cuatro, otro.
2: Que recordemos que los pasados Juegos Centroamericanos, sí. Anterior a esta edición, se sí. hicieron en el 2003.
0: Panamericanos fueron
2: los Eso fueron los Panamericanos. Sí. Estos fueron en el 86.
0: Estos fueron
2: en
0: el 86, sí.
2: Imagínate tú, 40 años atrás.
0: Entonces, se le salió ese carajo, que no iba en televisión.
2: En vivo y en directo.
0: En vivo y en directo.
2: Ah, Jesús. Entonces,
0: por eso es que, tú sabes que, no sé si tú conoces la dinámica de estos eventos. Estos eventos para televisión tienen un delay de 10 segundos, 15 segundos.
2: Ok.
0: ¿Para qué? Para que haya una gente viéndolo en vivo y pueda o quitar o ponchar o tirar un pito en algo porque, ok, nosotros lo agarramos en chercha, pero eso es una palabra descompuesta en ese nivel.
2: Y en ese contexto,
0: En ese contexto es una palabra descompuesta.
2: Claro.
0: Porque es como que un gringo dijera F-U-C-K en el ánimo que lo dijo. Uh-huh. Entonces, óyeme, no es criticar por criticar. Estoy hablando de cosas que se dan, que la emoción, y te lo digo que yo lo vi, no me gustó por él, porque le tengo cariño, le tengo la amistad. También pude entender su frustración, pero una cosa es tu frustración, otra cosa es lo adecuado para el momento.
2: Claro, y el tipo de público que lo está viendo, exacto. Que es toda la familia.
0: No, y no solo eso, sino que eso lo están transmitiendo para afuera.
2: Y también nos está viendo un público internacional. Exacto,
0: pero bien, claro que sí. Se le sale un carajo ahí.
2: Anótaselo a don Luisín. Ya por la edad que dejas pasar.
0: Pero déjame decir que chequeé
2: la cuenta de don Luisín Jiménez. Él da unos consejitos, unas cápsulas.
0: Sí, él es muy bueno para hablar con él.
2: Sí,
0: sí. Y es un gran trabajador.
2: Ey.
0: Pero se le soltó el carajo.
2: Se le fue.

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0: Corazón de Nutella, ahí estaba sonando de Handy Ventura y Cristian Alexis. Cristian Alexis y Handy Ventura. Corazón de Nutella, cintura y candela.
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0: Es la una de la tarde. Milagros así está por acá. Sí. Quien les habla, Francisco Vázquez. Aquí estamos. Hoy es 27, Milagros.
2: Día 27.
0: 27. Y lunes. Como efeméride, vamos a decir, curiosa.
2: Ok.
0: Tenemos en el día de hoy, ¿qué zapatos tienes? Deja ver.
2: No, yo tengo unas, alpargatas. Unas alpargatas. De plataforma. No que estás, me encanta, de tipo de las de verano.
0: Ni tú ni yo estamos celebrando el día de hoy.
2: ¿Y cuáles son esos?
0: Hoy es el día para andar en zancos.
2: No, pero qué relajo.
0: El, y mundial, entonces. Ay, porque, no. Pero por Dios, eso debería ser como sectorizado, porque ¿cuánta gente anda en zancos?
2: Eso nada más lo debería de celebrar la Asociación de Payasos.
0: De payasos, exacto. ¿Qué son los zancos? Ajá. Los zancos son pilares o postes largos fabricados en madera u otros materiales que son utilizados para dar movilidad, sosteniendo a una persona sobre ellos en una cierta altura del suelo. Yo en mi vida... En mi vida me he subido a uno y pienso no subirme.
2: Mira, hay uno, hay unos grupos de hora sí, loca.
0: Claro.
2: Que hacen unos shows en zanco.
0: Espectacular en zanco.
2: No, no, no. Una cosa, otro nivel, de verdad
0: se
2: que
0: requiere
2: sí.
0: De respeto mucha, para ellos. Sí, se requiere de mucha práctica para manejarlos. La pregunta es si tú te atreverías.
2: Claro que no.
0: No, yo no. Yo
2: no, pero que ya hay que, ya uno llega a una edad que uno entiende. Que hay no riesgos que no se pueden tomar.
0: Poseen una base o escalón para
2: seguro
0: colocar...
2: no cubre.
0: Me caí de donde unos zancos. Ah, usted no, no cubre.
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0: Sí, cubrimos caídas. Sí, ¿cómo fue la suya? Bueno, me subí unos zancos. Quítalo ya.
2: Seguro no cubre.
0: Esa no. Apoyarlo. Tienen un escalón, no sé si has visto, la parte superior. Ajá. Allá. Tienen un escalón para colocar y apoyar los pies, así para colocar y apoyar los pies, así como correas. Para sujetar las piernas. Aparte de eso, hay que amarrarte al palo.
2: No, no, eso es una protección.
0: Los dientes los pierdo.
2: ¿Tú ves?
0: Existen zancos más.

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0: Y así son las cosas. Qué osadía, ¿eh? Cuántas cosas. Espérate, dijiste.
1: Y lo que falta.
0: Y lo que falta, y lo que falta. Bueno, Mila, tenemos invitados.
1: Mira, ¿no? Yo estoy muy contenta porque sí. Estábamos hablando, y de hecho se han hecho varios artículos recientemente en uh-huh. varias páginas informativas y medios sí. de comunicación, digamos, tradicionales, sobre la falta de relevo que hay en República Dominicana para géneros sí. como el merengue y la bachata. Uh-huh. Y yo digo, caramba, hay muchos proyectos que quizás no están haciendo tanto ruido como uno quisiera que lo estuviesen haciendo por la calidad de su trabajo,
0: sí, sí.
1: por lo bien cuidado de los temas, las letras, las composiciones, colaboraciones y también las voces. Y yo uh-huh. creo que ellos vienen justamente a darnos esa respuesta a esa gran pregunta. ¿Dónde está el relevo de la bachata y el merengue en la República Dominicana?
0: Voy a poner uno de sus temas. Uno. Tú sabes que yo soy muy de sentir y conectar.
1: Totalmente.
0: Y este me gustó por su nombre, el tema.
1: Dale.
0: ¿Sabe cómo se llama?
1: ¿Cómo?
0: El karma.
1: De Sin Respuesta.

0: sufrimiento no dura para siempre. Le voy a decir eso a una amiga mía.
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0: Bueno. El karma ahí estaba sonando del grupo Sin Respuesta, que están aquí con nosotros. ¡Bienvenidos, muchachos!
2: Muchas gracias, gracias por la invitación, grupo Sin Respuesta. Aquí.
0: Sin Respuesta, y lo van a responder todo, todo lo que puedan, muchachos.
2: Bueno, ahí es que está el problema.
0: Ahí es que está el problema.
2: Para algunas preguntas no tenemos respuesta.
0: Okay.

0: Entonces, las canciones, las diferentes canciones y todo eso, esa me llamó la atención. El karma, digo, uy.
1: El karma, tremendo tema, muy bonito. Tiene sí. letra muy bonita, música sí. bailable. Un ritmo. Que
0: se coló Rubí Pérez también ahí. Dios lo tenga en gloria.
1: Dios la tenga en gloria,
0: si hermano Rubí. Pues sí, estábamos escuchando El Karma. Cuéntame de eso.
1: El Karma, una sí. bachata súper hermosa, bailable, un ritmo contagioso. Algo que levanta a la misma vez cuando escucha ese pedacito de que sí se puede y nos podemos levantar de nuevo.
0: Ya, ese tema, ¿quién lo escribió?
1: En conjunto, hicimos todos escriben, muchos arreglos.
0: ¿Ustedes hacen todos juntos?
1: Nosotros somos sumamente sí. arreglistas, muy. cuidado con...
0: Sí, sí, dice este. No, espérate.
1: Cariño.
0: Lo musical. Lo musical.
2: Por ejemplo, o alguna comida en la casa, tú
0: eso
2: sabes,
0: sí.
2: ya eso.
0: Veo que andas con tu arma de reglamento ahí.
2: Claro que sí, todo ya. El soldado lleva su...
0: Su arma de reglamento.
2: Su arma de reglamento.
0: Tú andas con tu guitarra y es decir que aquí vamos a tocar.
2: Si claro. lo permite, aunque sea un pedacito.
0: Qué belleza.
1: Bueno, para que vean...
3: Vamos calentando. Sí. ¿Cómo se escucharía así acústico ese tema que acabamos de oír, el karma? Con tu requinto.
2: Hermoso. Es una pregunta hermoso. Muy importante.
3: Que sí tiene respuesta.
1: Sí, para eso que creo que sí.
2: Vamos a ver cómo se
4: vamos a hacer un bien. Pedacito.
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0: está.
1: Ay, coge ahí, Frank. Coge también. Y eso fue una composición entre ustedes tres, los autores de este tema, El Karma. Ese es el tema que están promocionando los chicos del grupo Sin Respuesta. Lo escuchamos en la introducción, la versión que está en YouTube, que así usted puede buscarla. Pero hemos querido regalarle al público, a los oídos de los que nos están oyendo, esta versión acústica que es ideal para esta sobremesa, porque esta es la hora de almuerzo de muchos dominicanos, especialmente los santiagueros, que tienen esa costumbre de a las 12 puntual sentarse a la mesa. ¿Pero de quién fue la idea de componer la canción?
2: Mira, yo te puedo decir que nosotros siempre estamos conectados.
1: La idea
2: fue mía, pero entre ellos dos también la hicimos realidad.
3: Ahora, antes de estar en el grupo, antes de formar el grupo, ¿qué hacían ustedes en la música?
2: Yo era urbano.
3: Sí. Te lo creo.
4: Estamos tratando todavía de convertirlo.
3: Sí. Bachatero. Vamos a convertir.
2: Tratando, ahí voy. Sí. Pasito,
3: lo estamos llevando a la iglesia de la bachata.
4: Pero puedo decir que ya vamos en buen pie, porque sí. Ya se está poniendo la misma bota que yo me estoy poniendo.
3: Ya sí, ya. Sabes.
2: Bota.
4: Sí.
3: Ahora tus amigos urbanos te dicen, ay, te ha dañado.
2: Dios. No. Sí, a lo contrario, me... Sí. Me dicen, tu voz suena mejor en bachata, me dicen.
3: Ya, ok. Tú comenzaste como urbano.
2: Sí.
3: ¿Y llegaste a hacer algo de carrera, temas y eso?
2: Sí, tengo... Llegué a hacer unas cuantas canciones, sí.
3: Ya.
2: Cuantos reggaetones que están ahí en YouTube, por ahí.
3: Ok. Ahora, te voy a decir algo. Cuando ustedes estaban cantando, hay una parte del tema que hace como un giro.
2: Uh-huh.
3: Yo no sé mucho de música, pero hace como un giro. Y yo dije, pero estos tipos le metieron como otra cosa a esta bachata ahí. Y partiendo de que tú eres urbano, quedó perfecto lo que le...
2: Sí,
3: lo que no, le pusieron a esa bachata ahí.
2: Sí, porque la meta de nosotros es llevarle un sonido nuevo, diferente, fresco,
3: mm-hmm.
2: Con letras también diferentes, que la gente escuche cosas nuevas en la bachata. No, nunca está de mal.
3: No, claro, sí. Y ponerle su propio sello. En el caso tuyo, hacías

0: bachata ya.
1: Yo sí. Bueno, el Benji y yo hace...
0: El Benji y yo. Benji como la mascota del grupo.
1: Sí, el Benji y yo.
0: Ajá. El Benji. ¿Cómo? ¡Traigan al Benji!
1: Sí. Lo conocemos de pequeño porque somos casi familia ya. Bueno, yo lo considero mi hermano.
0: Ya. Y... ¿Ustedes son de Bonao?
1: De Bonao, sí.
0: De Bonao. ¿Tú también? Bonao.
2: Sí, correcto. Sí.
0: Ok.
1: ¿Y
0: hacía música desde pequeño?
1: Música, bueno, ya me acuerdo yo con el Benji desde pequeño que hizo una guitarrita de palo. Nosotros hacíamos ya, cantábamos juntos. Uh-huh. Y siempre el sueño de nosotros era como hacer algo juntos todo el tiempo. Y, yeah. y grabamos los primeros temas hace mucho tiempo ya, que el nombre del grupo de nosotros se llamaba Grupo Ternura. Uh-huh. Hicimos como un CD de 10 canciones.
0: Ya, yeah. Ok.
1: Con Epo Núñez, pero nunca llegó a nada. Y...
0: Pero nuevas, canciones inéditas.
1: Canciones.
0: Ya, ok. Ahora, previo a que se hiciera formal... De que en ese momento, no había llegado el Urbano todavía.
1: No.
0: El Urbano, un niño. previo a eso, las primeras veces que ustedes entendieron, el Benji y tú, de que, Benji, pero nosotros podemos hacer algo.
3: Fíjate, lo que pasa es que nosotros mismos la música la llevamos en la sangre. El papá mío era músico.
0: Ah, ok. ¿Qué hacía?
3: Tamborero.
0: Sí.
3: De lo duro.
0: Sí.
3: Sí, llegó a tocar por ahí... En sus años, uh-huh. Creo que las primeras canciones con Fefita, creo yo, no recuerdo bien, pero era bueno.
0: Yeah.
3: Y él le gustaba mucho también el trío Reynoso.
0: Ok.
3: Y Tatico por ahí. O sea, entonces él traía esa trayectoria.
0: Ya. Yeah. Ahora, con la guitarrita de palo, con la guitarrita que hiciste de madera y te le pusiste unas cuerdas que agarraste por ahí, ¿qué tú tocabas con este?
3: No, en ese tiempo con él yo tocaba unas cositas de... O sea...
0: ¿Tú te acuerdas de algo que ustedes tocaran al principio? Que tal vez ni salió.
1: Sí, claro.
3: Sí, claro que sí.
1: Sí,
0: a ver.
1: Nosotros hicimos un tema...
3: Ya en ese tiempo, disculpa, mi hermana. Sí. Ya en ese tiempo ya yo sabía tocar. Yo hice la guitarra, pero ya yo sabía
0: tocar. Ya tú sabías tocar, ok.
3: Claro, completamente.
0: Ya, no, y hacer guitarra sabía, entonces, parece.
3: Y guitarra también. Sí. Y cuando cogí una guitarra ya profesional por primera vez, yo toqué como 15 canciones de Luis Segura.
0: Ya, ok. Pero la primera que tú cantaste con este, ¿cuál fue?
1: Oh.
0: Que tú recuerdes, una de las primeras.

0: Déjalo está ahí.
1: Está bien ahí. Bueno, también... y entonces cuando se forma, cuando piensan formar el grupo Sin Respuesta, es cuando entra... ¿Cómo me fue el nombre tuyo?
2: Miguel.
1: Bueno, ¿es cuando entra Miguel?
2: Hubo una pausa casi de cuánto año. Sí, nosotros pausamos.
1: ¿Soltaron?
2: Sí, sí,
1: sí. ¿La música o soltaron el proyecto ustedes dos?
2: Yo solté, él se quedó.
3: No, yo seguí haciendo temas. Ya independiente, tengo muchos temas por ahí.
1: Ya.
3: Algunos más que otros en la plataforma, pero... Él estaba fuera.
1: Se quitó de la música. Está bien.
2: Yo estoy integrándome ahora mismo.
1: Ok, ¿y cómo entra Miguel? ¿Sin Respuesta entra Miguel?
4: Sí.
1: Sí.
4: Sin Respuesta, ese tema yo lo tenía en balada, como un romantiquito.
1: Exacto, que tiene hay un tema que se llama Sin Respuesta.
4: Sí,
1: exacto,
4: sí. Ese lo tenía yo en balada. Y...
1: ¿Siendo urbano?
4: Sí.
1: Ok.
4: Sí, sí, sí. Y entonces yo le dije al tío mío, a David...
1: Ah, porque David es tío tuyo.
2: Primicia.
4: Somos familia. Esto es un...
1: Está bien, está perfecto.
4: Yo le dije a él, tengo este tema.
1: No, así no, tú dijiste tío.
4: Yo le dije tío.
1: Usted fue allá, dije tío.
4: Yo tengo este tema, sí. Quiero hacerle bachata con usted.
2: Sería un honor, no, vamos a arreglarlo. Sería un honor yo grabar esta bachata.
4: Sería un honor.
1: Sí, sí, exacto.
4: Yo grabé esta bachata, hacer este tema en bachata con usted y, bueno, no lo creamos.
1: Busquemos al Benji. Él dijo, busquemos al Benji.
4: Y de una vez Benji con la guitarra, nos fuimos para el estudio.
2: Ahora, yo quisiera también agarrar este momento para agradecer a Empresa Soberana, Lucy, la manager, Pegando Artista, que de verdad nos ha dado este apoyo.
4: Empresa Soberana.
2: Nada de esto hubiera sido posible sin ellos.
5: Porque de lo que pude leer en su material, en su reseña, ustedes son de la Villa de las Hortensias, como también se le conoce, abonado, municipio cabecera de Monseñor Noel.
2: Sí.
5: Pero ustedes... hacen una pausa, como tú bien mencionaste, David, para estar en Estados Unidos. Ustedes vivieron un tiempo en Estados Unidos. Háblenos de esa etapa que conllevó hacer esa pausa, cómo estaban ustedes personalmente y profesionalmente, y por qué deciden regresar a República Dominicana con este proyecto de bachata contemporánea.
2: Mm-hmm. Bueno, yo hice la pausa basado personalmente por las familias. Creía que iba a chocar muchísimas cosas. Mm-hmm. Y hice la pausa por eso, allá me dediqué más a la familia y ahí salí.
1: Yeah.
2: Él se quedó ya entonces haciendo más música, yo solamente lo apoyaba de afuerita.
1: Ya, yeah, ok.
2: Sí, y no sé, el día fue Thanksgiving que nos juntamos Miguel y yo.
1: Sí.
2: Nos pusimos el corito ahí, a la gente que estaba alrededor.
1: Allá,
2: sí.
1: Ok.
2: Eso fue este Thanksgiving.
1: Ok.
2: Que nosotros
1: fue reciente, eso fue en noviembre.
2: Nosotros no tenemos 4 o 5 meses que formamos este grupo, sí.
1: Wow. ¿Pero ustedes siguen viviendo allá?
2: Sí, sí, claro. Sí,
1: ya.
2: Sí, claro.
1: ¿Y el Benji vive aquí?
2: No, el Benji está allá.
1: ¿También, Benji, te fuiste para allá?
4: Sí, los tres. Actualmente sí vamos allá.
1: Ok, la bachata que ustedes están haciendo tiene, es bachata contemporánea, pero tiene un sabor muy de ustedes. Escuchando las canciones e incluso escuchándolo en vivo, no se parece. O sea, bueno, que están imitando a, están haciendo esto. Tiene un sello como muy de ustedes.
4: Eso es lo interesante de todo esto que nosotros hemos venido haciendo, porque... siento, bueno, y se nota también de que son colores diferentes.
1: Sí.
2: Y también nos orgullece también decir que no, ningún tema de nosotros puede parecerse al otro.
1: Tratamos siempre de
4: que los temas sean diferentes.
2: Trabajamos en eso.
1: ¿Tienen una producción completa hecha o se está trabajando sencillo a sencillo?
2: Sencillo a sencillo, sí. Ya. Tenemos como 4 temas ya. Inclusive tenemos también algo muy importante que tenemos que decir. Viene, viene una colaboración con Químico Ultra Omega.
1: Ya. ¿Oh, sí?
2: Sí.
4: Con Químico.
1: Este va a dar Manito Químico. El Urbano.
4: No, eso quedó bonito.
1: Sí.
4: Es justamente el tema del karma.
1: Ah, el karma lo van a hacer.
4: Sí, con Químico ya está todo.
2: Está todo ya.
1: Ya. Eso nomás hay que tirarlo para afuera.
2: Sí.
4: El miércoles, Dios mediante.
1: Ah, ahora lo van a tirar.
4: Sí, con todo el video.
1: Ya. Ah, bueno.
4: Chulísimo que se grabó también.
1: Ya. ¿Y ustedes están en República Dominicana durante qué tiempo?
2: Hasta el jueves.
1: Hasta ahora.
2: Lamentablemente, sí.
1: Ah, pero ustedes, ¿qué fue?
2: Sí.
1: No, pero digo.
2: Es que uno se impone.
1: Una vueltecita. En el caso tuyo, Miguel, en lo urbano. ¿Qué tú entiendes que has podido traer y poner al grupo desde lo urbano? O sea, que de lo urbano sirva aquí.
4: ¿Cómo te digo? Las letras.
1: Sí.
4: Las letras. Que lo urbano siempre tiene la mente repleta de letras.
1: Sí.
4: Porque se tiene que fluir más rápido.
1: Ya.
4: ¿Tú me entiendes? Ese estilo de música es más rápido. hay que improvisar, como quien dice. Uh-huh. Entonces, gracias a Dios que no he estado bien en bachata.
1: Ya. Sí. Pero tú sabes que el urbano, uno tiene la predisposición uh-huh. de que la música urbana tiene como un picante adicional.
4: Sí.
1: Uh-huh. O sea, no es picante, no, adicional tiene picante. Ya el chivo vino picante de la línea, el urbano le pone más picante.
4: Sí, arriba. No, claro, sí. Claro.
1: Pero la bachata te da el picante de la sensualidad. Te deja como entrever cosas, no es tan directo.
4: Uh-huh. Sí.
1: ¿Tú te has podido acostumbrar o el tío, tú lo has acostumbrado?
3: Lo llevamos, sí, lo llevamos.
4: No, yo, ahí vamos.
1: Y que no se puede decir, muchacho.
4: No, ahí vamos, yo me siento cómodo, de verdad. Ya. Me siento cómodo porque ellos dos también me han dado un apoyo bonito en esto de la bachata.
1: Han hecho una buena...
4: Sí, claro. Claro.
1: El tema, sin respuesta. Sin respuesta. Benji, ¿le podemos tirar un ching?
3: Claro que sí.
1: Ah, no, el Benji está preparado, es de 4x4 el Benji.

0: canción.
1: Sí, respuesta, ahí está, señor Benji. ¿Usted canta también, Benji?
2: Duro.
3: Hago el intento.
1: Hace, no, no. Pero dentro de las producciones que tienen, ahí tú participas como intérprete también.
3: No, todavía no.
1: No.
3: Pero tenemos eso viene.
2: Tema, eso
1: lo viene. Que tú cantas cuando tú estás solo con la guitarra, Benji.
3: No, yo soy bachatero.
1: Sí, sí, pero si estamos tú y yo ahí, bueno, esperando gente aquí, Santo, y tú estás con esa guitarra. Benji, tócate algo.
3: Ah, no, lo que tú me pidas.
1: No, lo no, que pero... a ti, te, ¿qué es lo que primero te viene a la cabeza? La que siempre tocas tú.
3: La que yo siempre toco.
1: Sí.
3: Ajá. Bueno.
1: No, tira una de las que tú siempre tocas.
2: Que te
1: inspire. Sí.
3: Te voy a dar un punto. Lo que pasa es que yo, desde hace un tiempo para acá, uh-huh. me enfoqué solamente en hacer cosas mías, propias.
1: Ok, ok.
3: Entonces, de lo ajeno.
1: No haga de lo ajeno. Hazme una de las tuyas que te guste mucho. Por ejemplo, yo tengo un tema. Bueno, sí.
3: Por ejemplo.
1: Se llama Tan Solo Un Beso y yo lo pongo a cada rato. Es mío. Yo lo canto y me lo pongo yo.
4: Porque él canta.
1: Pues yo.
4: Y tiene tema.
1: Yo interpreto.
2: Oh.
4: Sí.
2: Oh.
1: Tranquilo.
2: Oh.
3: Por ejemplo, yo tengo este tema.
2: ¿Cómo?
3: Cada momento que cojo la guitarra, yo siempre la tengo entrabillada aquí.
1: Entrabillada es.
3: Seteada
1: para eso. Exacto. Para que la gente entienda en la calle.
3: Entonces casi siempre estoy ahí. Entonces esa canción siempre es la primera que me llega.
1: Pero tú la tienes muy al medio ahí, entrabillada.
3: Sí, sí, sí.
1: Porque es requintada a dos manos.
3: Sí, exactamente. Dale. 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

0: Déjalo ahí.
1: ¡Ay, ay, ay!
2: ¡Eso!
1: ¡Qué bonito!
2: ¡Oye, ahí con el Benji! Oye, muchachos, la verdad,
1: el Benji.
2: La verdad que es muy interesante la propuesta musical de ustedes y sobre todo que cada uno tiene su propio sello
3: estilo,
2: dentro de la agrupación y han podido combinarlo. El sobrino, cuando ustedes dos empezaron, el sobrino andaba, todavía lo llevaban de mano a los sitios.
0: Sí.
2: Exacto, pero se juntan generaciones, que es lo interesante de esto.
0: Eso es lo bonito.
2: Y dos generaciones, una misma pasión. Ahí está.
1: Eso.
2: Sin respuesta. Este grupo que usted puede disfrutar en cualquier plataforma digital.
3: Sí.
2: Búsquelo ahora mismo, busque sus temas. El Karma es hasta ahora el mío.
3: Mira, yo creo que tú no escuchabas Dame un Beso. Porque va con la canción que te gusta.
2: Dame un Beso, ahí está.
3: Sí.
2: Tan solo un beso. Entonces le ponemos el de usted, Dame un Beso, y después ponemos el mío, Tan solo un beso.
3: Sí, claro.
1: Claro,
2: Para que cuadre. Todos los temas de ustedes hasta ahora inéditos.
3: Sí.
2: O sea, composición de ustedes.
1: Exacto, sí.
2: De uno solo, o hay composición de ustedes que se mete todo el mundo ahí a poner un pedacito.
1: Sí. Los tres.
3: Ya.
1: Siempre compartimos ideas.
0: Hay un grano de arena
2: en cada uno de ustedes.
3: Cambiamos ideas todo el tiempo. Sí.
2: Ya, perfecto. Se van el jueves para Estados Unidos de nuevo.
3: Sí.
2: ¿Están haciendo presentaciones allá?
3: Todavía no.
2: Están trabajando la producción.
1: Sí, correcto.
2: Pero las personas que siguen las redes sociales de Grupo Sin Respuesta, así mismo es.
1: Sí,
3: sí.
2: Y está en YouTube y en Spotify y las otras también.
1: Sí, en todas las
2: Grupo Sin Respuesta.
1: Sí.
2: Búsquenlo para que usted se mantenga informado. Y también, si el tema no le gusta, está bien, porque puede no gustarle.
1: Pero claro.
2: Agarre un enemigo y mándeselo.
3: Exactamente.
2: Hay una maldad a un enemigo.
3: Exactamente.
2: O a una novia que lo haya votado.
1: Sí.
2: Agarra. Claro. Mira, toma, pensé en ti.
1: Agárrese ahí.
2: Agárrese ahí. Muchachos, gracias por la visita, de verdad.
3: Ustedes,
2: están comprometidos a volver.
3: Wow, claro.
2: Sí.
3: Sería
2: la próxima vez. La próxima vez vamos a venir a radio de nuevo. Y vamos a ir a televisión también.
1: Wow,
2: ¿de aquel lado se hace televisión, eh?
1: Okay.
2: Ah, no, pues aquí estamos seteados.
1: Están ready de todo.
2: Aquí sí. Aquí nada más es como Superman. Nos metemos una cabina y nos cambiamos el mismo.
0: Cambiamos,
2: y para afuera.
1: Pero
2: ojalá puedan volver pronto para seguir dando a conocer su música y que en ese momento ya puedan tener presentaciones aquí localmente.
3: Oh, sí. Estamos
2: que sin duda va a pasar, ¿eh?
3: Sí, no, claro. Ya pronto ya estamos trabajando ya para eso. Bueno. Pegando artistas,
2: sí.
3: Trabajando bien fuerte para eso.
2: Ya. Bueno,
3: inclusive,
2: pues
3: vamos yo creo que esta misma semana para en camino a la capital para seguir otro mini tour por ahí.
2: Es un poco más lejos de la casa de ustedes.
3: Sí.
2: Sí.
3: Estamos emocionados.
1: Un poquito más lejos.
2: ¿Nos podemos ir un poquito con dame un beso?
3: Oh, sí, claro.
0: Pero vamos a cambiarle el vestido a ella, porque ella está de negro.
3: Sí.
2: Ah, entonces va con el vestido negro de ella.
3: Sí, vamos a cambiarte el vestido.
2: Bueno, Grupo Sin Respuesta, búsquenlo en las plataformas digitales. Señores, las redes sociales tiene de todo, pero tiene cosas buenas. Entonces también busque a Grupo Sin Respuesta. Dame un beso.
3: De color es el vestido.
2: ¿De color?
3: Es de color solamente, que vamos a cambiar el vestido.
2: Perfecto.
3: Ya.
2: Vamos allá.

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7: Se fueron con todas las respuestas los muchachos del grupo.
1: Con tu guitarra también.
7: Con tu guitarra se fueron. Bueno, vámonos con el propósito del día. 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
1: Hoy es hoy. De mañana no sabemos. 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
7: Ay, mamá. Dímelo otra vez, milagrito.
1: Hoy es hoy, de mañana no sabemos.
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7: Vamos a subirlo que va mejor. Señores. Hey, también los muchachos del grupo.
1: Buenísimo.
7: Encendidos, muchachos.
1: Él le ofreció un dueto y todo.
7: No.
1: ¿Un featuring?
7: No, yo le voy a grabar una canción al Benji.
1: ¿Tú le vas a grabar a Benji?
7: No, yo le voy a grabar una del Benji.
1: El Benji escribe bien.
7: Oye, le voy a grabar una.
1: ¿Y quién te acompaña con la guitarra?
7: Ah, bueno, ya eso. Sí, pero le voy a grabar
1: una. Para que tenga el toquecito.
7: No, te lo digo porque hay gente que me ha preguntado qué pasa con la música, que no. Pero le voy a grabar una al Benji, Mila.
1: Está bien.
7: No, esos tipos también, señores.
1: Lo que yo decía, nos preguntamos
7: grupo
1: siempre,
7: sin
1: ¿dónde
7: está bien.
1: La nueva propuesta de la bachata y del merengue? Bueno, pero aquí hay una de la bachata, por ejemplo.
7: Y ellos, oye, también, porque se dan chance, hay generaciones ahí diferentes.
1: Me gusta.
7: El Benji y David se conocen, ya tú sabes, o dos.
1: Y Miguel le pone ese toque contemporáneo, no, moderno, Miguel, un poquito urbano para conectar con las nuevas generaciones.
7: Se salió del urbano, está usando bota puyú allá. ¡Hasta mañana!

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1: Señoritas desde Plutón, le llaman los fantásticos.

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0: pistolas en mano. ¿Quiénes son los que comandan una nueva generación? 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